0: drogas, vehículos y 18 millones en efectivo. Un día como hoy, 26 de agosto de 1971, nació Thalía, una de las grandes figuras de la música pop latinoamericana. Con una carrera que combina música, televisión y actuación, la mexicana ha conquistado al público con canciones como Piel Morena, Amor a la Mexicana y No Me Enseñaste. 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
1: 20 horas, 4 minutos.
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1: 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Que lo disfrutes, es nuestro regalo de cumpleaños.

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1: 20 horas, 31 minutos.
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1: Revisamos a continuación las principales noticias registradas en la provincia, región y en el país durante las últimas horas. Les saluda Enrique Osas Quesada. El pronóstico del tiempo para hoy miércoles 26 de agosto, día en que saludamos a Cosme y Damián. Tendremos en Los Ángeles lluvia con una temperatura máxima de 15 grados. Durante la noche tendremos lluvia y la temperatura mínima descenderá hasta los 7 grados. Estas son las informaciones. La Academia Colinas Kims de Los Ángeles, dirigida por Luis Oces, promueve el taekwondo como una herramienta de disciplina, perseverancia y desarrollo personal, más allá de la competencia. Lea esta crónica en bionoticias.cl. Carabineros del OS-7 detuvo a tres personas en Coronel tras incautar más de un kilo de pasta base, una pistola Beretta, municiones y dinero en efectivo. Los imputados quedaron en prisión preventiva. Estudiante de cuarto medio F del Colegio Salesiano de Concepción obtuvieron el primer lugar en la semifinal zonal de las Olimpiadas de Educación Financiera y disputarán la final nacional en el Banco Central. La Seremi de Salud del Biobío ha realizado 83 fiscalizaciones por fiestas patrias, con 12 sumarios y más de 3 toneladas de productos cárnicos decomisados para reforzar la seguridad alimentaria. La PDI desarticuló una estructura criminal vinculada a 13 delitos contra la propiedad en Los Ángeles, Chillán, Concepción y Angol. 10 integrantes fueron detenidos y se incautaron armas, drogas, vehículos y 18 millones en efectivo. Día como hoy, 26 de agosto de 1971, nació Thalía, una de las grandes figuras de la música pop latinoamericana. Con una carrera que combina música, televisión y actuación, la mexicana ha conquistado al público con canciones como Piel Morena, Amor a la Mexicana y No me enseñaste. 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
2: 21 horas, 2 minutos.
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1: Roberto Viking Valdés, cuyo nombre real era Rey Wilkins Carol Valdés Corón, nace en Santiago en 1950 y fallece el 26 de noviembre de 2002. Fue un cantante de baladas chileno, ganador del Festival de Viña del Mar en 1976 con la canción Una Noche de Amor, del compositor Carlos Baeza. 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

0: 21 horas, 19 minutos.
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1: 21 horas 34 minutos.
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0: 21 horas, 50 minutos.
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0: 21 horas, 56 minutos.
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0: Revisamos a continuación las principales noticias registradas en la provincia, región y en el país durante las últimas horas. Les saluda Enrique Osas Quesada. El pronóstico del tiempo para hoy miércoles 26 de agosto, día en que saludamos a Cosme y Damián. Tendremos en Los Ángeles lluvia con una temperatura máxima de 15 grados. Durante la noche tendremos lluvia y la temperatura mínima descenderá hasta los 7 grados. Estas son las informaciones. La Academia Colinas Kims de Los Ángeles, dirigida por Luis Oces, promueve el Taekwondo como una herramienta de disciplina, perseverancia y desarrollo personal, más allá de la competencia. Lea esta crónica en bionoticias.cl. Carabineros del OS-7 detuvo a tres personas en Coronel tras incautar más de un kilo de pasta base, una pistola Beretta, municiones y dinero en efectivo. Los imputados quedaron en prisión preventiva. Estudiantes de cuarto medio F del Colegio Salesiano de Concepción obtuvieron el primer lugar en la semifinal zonal de las Olimpiadas de Educación Financiera y disputarán la final nacional en el Banco Central. La Seremi de Salud del Biobío ha realizado 83 fiscalizaciones por fiestas patrias, con 12 sumarios y más de 3 toneladas de productos cárnicos decomisados para reforzar la seguridad alimentaria. La PDI desarticuló una estructura criminal vinculada a 13 delitos contra la propiedad en Los Ángeles, Chillán, Concepción y Angol. 10 integrantes fueron detenidos y se incautaron armas, drogas, vehículos y 18 millones en efectivo. Día como hoy, 26 de agosto de 1971, nació Thalía, una de las grandes figuras de la música pop latinoamericana. Con una carrera que combina música, televisión y actuación, la mexicana ha conquistado al público con canciones como Piel Morena, Amor a la Mexicana y No me enseñaste. 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
1: 22 horas, 2 minutos.
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1: 22 horas, 7 minutos.

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1: Dolly Parton, una vida de música. Hoy queremos comenzar un homenaje a una de las grandes voces y compositoras de la música mundial. Dolly Rebecca Parton nació el 19 de enero de 1946 en Tennessee, Estados Unidos, siendo la cuarta de dos hermanos. Creció en una familia humilde, en las montañas de Apalaches, donde la música formaba parte de la vida cotidiana. Desde muy pequeña mostró su talento para cantar y escribir canciones. Su carrera comenzó a tomar fuerza en Nashville y posteriormente llegó a la televisión junto a Porter Wagoner, plataforma que le permitió convertirse en una de las grandes figuras del country. Pero Dolly no solo interpretaba canciones, era una extraordinaria compositora. A lo largo de su carrera escribió miles de canciones y consiguió que sus historias de amor, esfuerzo, desilusiones y esperanza fueran reconocidas por varias generaciones. Y para comenzar este homenaje, escuchamos uno de los grandes clásicos, una canción que se convirtió en una verdadera joya del country.

La historia de Dolly Parton no se quedó solamente en la música country. Durante la década de 1970 y 1980 se transformó en una estrella internacional. Su talento como compositora la llevó también al cine, donde protagonizó películas como 9 to 5, junto a Jane Fonda y Lily Tomlin. Precisamente para esa película

película escribió una de sus canciones más conocidas, 9 to 5, un tema que llegó al número uno y que se transformó en un himno para millones de trabajadores. Pero existe otra canción que probablemente sea una de las composiciones más importantes de Dolly Parton, I Will Always Love You. Fue escrita por Dolly en 1973 y originalmente estuvo relacionada con su despedida profesional de The Porter Wagoner. Años después, Whitney Houston la llevó nuevamente a lo más alto de las listas internacionales con una versión inolvidable. La canción, sin embargo, siempre llevó el sello de su creadora, Dolly Parton. Y ahora, en este homenaje, escuchamos

Dolly Parton falleció este 25 de agosto de 2026, a los 80 años, dejando tras sí más de 6 décadas de trayectoria artística. Su familia confirmó la noticia a través de su sobrino, Brian Sever. Hasta el momento no se ha informado oficialmente la causa de su fallecimiento. Su legado va mucho más allá de sus canciones. Dolly fue cantante, compositora, actriz, empresaria y una reconocida filántropa. Vendió más de 100 millones de discos y recibió importante reconocimiento durante su carrera. Su música logró cruzar las fronteras del country para llegar al pop, al folk y a público de todo el mundo. Además, a través de su programa Imagination Library, promovió la lectura infantil y entregó millones de libros a niños en distintos lugares del mundo. Hoy despedimos a una mujer que convirtió sus propias experiencias en canciones y que demostró que el talento, la perseverancia y la generosidad pueden trascender generaciones. Para cerrar este homenaje, elegimos una canción que representa perfectamente su espíritu y que se convirtió en uno de sus mayores éxitos.

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1: 22 horas, 32 minutos.
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22 horas, 45 minutos. 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
1: 23 horas, 2 minutos.
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podrá nublarse el sol eternamente, podrá secarse en un instante el mar, podrá romperse el eje de la tierra como un débil cristal. Todo sucederá, podrá la muerte cubrirme con su fúnebre crespón, pero jamás en mí podrá apagarse la llama de tu amor.

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1: Mili, banda de rock emo y pop punk chilena, revive su EP 2026 con nuevas canciones y una renovada identidad. Escuchamos en RadioVioleta.cl Modo Avión.

0: Así sonó Mili con Modo Avión, parte del lanzamiento de 2026. Una propuesta que marca el comienzo de una nueva etapa rumbo a su primer disco de larga duración.
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2: 23 horas, 20 minutos.
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23 horas, 25 minutos. 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
4: 23 horas, 30 minutos.
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23 horas, 44 minutos. 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

Esclava mía, témeme, ámame, esclava mía. Soy contigo el ocaso más vasto de mi cielo, y en él despunta mi alma como una estrella fría. Cuando de ti se alejan, vuelven a mí mis pasos. Mi propio latigazo cae sobre mi vida. Eres lo que está dentro de mí y está lejano, huyendo como un coro de nieblas perseguidas. Junto a mí, ¿pero dónde? Lejos, lo que está lejos, y lo que estando lejos, bajo mis pies camina. El eco de la voz más allá del silencio, y lo que en mi alma crece como el musgo en las ruinas.

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2: Resumen noticioso.
3: Operativo del OS-7 deja 3 detenidos por drogas y armas en Coronel.
2: PDI investiga a hombre herido a bala en ambas piernas en Mulchen.
3: Estudiantes del Colegio Salesiano de Concepción avanzan a la final nacional de Olimpiadas de Educación Financiera.
2: Ejército abre proceso de admisión para TENS interesados en enfermería de combate.
3: Seremi de Salud intensifica fiscalizaciones por fiestas patrias y decomisa más de 3 toneladas de carne.
2: Senapred mantiene alerta temprana preventiva en Biobío por sistema meteorológico.
3: PDI desarticula organización criminal que operaba en 4 comunas y detiene a 10 personas.
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4: ¿Qué tal? ¿Cómo le va? Gusto de saludarle. Muy bienvenidas y bienvenidos al presente Boletín Informativo en esta jornada de día miércoles 26 de agosto. Día miércoles 26 de agosto. Día número 238 de lo que va transcurrido este año 2026. Y por acá estamos frente al micrófono del Boletín Informativo. Claro que sí, para llevar las informaciones a través de nuestra red informativa que la integra Radio Andalien, Radio Doña Bárbara, Radio Alto Bio Bio, Radio Violeta.cl y Radio Bomberos Santa Bárbara.cl. Todos unidos de forma simultánea para llevar las informaciones a las comunas de Concepción, Talcahuano, Quillón en la región de Ñuble, Santa Bárbara, Quilaco y alrededores, Alto Bio Bio y la ciudad de Los Ángeles. Soy el abogado y comunicador radial Carlos Alexis Cuevas Gatica y estas son las informaciones del Boletín Informativo en este día miércoles 26 de agosto.
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3: Coronel. 3 personas fueron detenidas por personal del OS-7 de Carabineros de Concepción en un procedimiento coordinado con la Fiscalía Local de Coronel por infracciones a la Ley de Drogas y a la Ley de Control de Armas. La investigación permitió establecer que uno de los involucrados se dedicaría a distribuir sustancias ilícitas en distintos puntos de la comuna. Durante la fiscalización de un vehículo se incautó 1,52 kilos de pasta base de cocaína, equivalentes a más de 5,000 dosis y evaluados en unos 10 millones de pesos. También fue encontrada una pistola Beretta calibre 40, con encargo vigente por apropiación indebida, además de 2 cargadores y 28 cartuchos. Se sumaron 91 mil pesos en dinero en efectivo y otras especies. Los detenidos, de 31, 37 y 47 años, quedaron en prisión preventiva por disposición del tribunal.
2: Mulchen. Detectives de la Brigada de Investigación Criminal de Mulchen investigan las circunstancias en que un hombre adulto resultó herido por impactos de proyectil balístico en ambas piernas. Por instrucción de la Fiscalía Local de Los Ángeles, los funcionarios concurrieron durante la madrugada hasta el Hospital Base de Los Ángeles, donde permanecía internada la víctima, de nacionalidad chilena, luego de ser trasladada desde el Hospital de Mulchen debido a la gravedad de sus lesiones. La víctima declinó entregar antecedentes sobre lo ocurrido, por lo que hasta ahora no se ha podido establecer dónde, cómo ni quién habría efectuado los disparos. La PDI continúa con las diligencias para determinar la dinámica del hecho, identificar el lugar donde ocurrió y establecer eventuales responsabilidades.
3: Concepción. Estudiantes de cuarto medio F del Colegio Salesiano de Concepción obtuvieron el primer lugar en la semifinal zonal de las Olimpiadas de Educación Financiera 2026, logrando clasificar a la final nacional que se desarrollará en el Banco Central. El equipo superó la primera etapa virtual, en la que participaron más de 1,000 establecimientos de todo el país, y posteriormente se ubicó entre los 28 mejores equipos. En la semifinal realizada en Talca, se impuso a representantes de establecimientos de Linares, Curicó y San Pedro, asegurando un cupo entre los 7 finalistas nacionales. La preparación comenzó en mayo e incluyó el estudio de contenidos de educación financiera y materias de economía vinculadas al currículum de historia. La rectora del establecimiento, Ida Sepúlveda, destacó el compromiso de los estudiantes y de toda la comunidad educativa, mientras el profesor Francisco Cubilí valoró el esfuerzo y la autogestión demostrada por el equipo.
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3: Concepción. La Seremi de Salud del Biobío ha realizado 83 fiscalizaciones en el marco del programa especial por Fiestas Patrias, con un balance de 12 sumarios sanitarios y más de 3 toneladas de productos cárnicos decomisados. La información fue entregada durante una inspección en una carnicería de calle Tucapel, en Concepción. La autoridad sanitaria señaló que los controles buscan garantizar la inocuidad de los alimentos y prevenir enfermedades transmitidas por alimentos, especialmente durante el aumento del consumo de carnes y productos típicos de septiembre. Las fiscalizaciones consideran la autorización sanitaria de los establecimientos, procedencia y condiciones de las carnes, higiene, buenas prácticas de manufactura y cadena de frío. También se controlan la elaboración y venta de empanadas y dulces chilenos, incluyendo el origen de sus materias primas y la toma de muestras. La autoridad llamó a comprar únicamente en establecimientos autorizados.
2: Los Ángeles. El Ejército de Chile presentó en Santo Tomás, Los Ángeles, el proceso de admisión 2027 para técnicos de nivel superior en enfermería interesados en ingresar al curso aspirante a suboficial de enfermería de combate de la Escuela de Suboficiales. La actividad permitió a estudiantes y egresados conocer los requisitos, etapas de selección, características de la formación y alternativas laborales asociadas a esta especialidad. El proceso contempla una capacitación de 45 días y posteriormente la posibilidad de incorporarse laboralmente a la institución. Las postulaciones permanecen abiertas hasta el 24 de septiembre de 2026. Luego se desarrollarán evaluaciones psicológicas, exámenes médicos y dentales, entrevista personal y pruebas teóricas y físicas. Los resultados están previstos para el 30 de diciembre.
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3: Los Ángeles. Detectives de la Brigada Investigadora de Robos de Los Ángeles, en coordinación con el Ministerio Público, desarticularon una estructura criminal dedicada a delitos contra la propiedad, con operaciones en Los Ángeles, Chillán, Concepción y Angol. La investigación permitió esclarecer 13 hechos delictuales y establecer que la organización mantenía una estructura permanente, con funciones y roles definidos. Durante el operativo se ejecutaron 12 órdenes de detención y 15 órdenes de entrada y registro, concretándose la captura de 10 integrantes, todos adultos y de nacionalidad chilena. Entre las especies incautadas figuran una pistola calibre 9 milímetros, con su número de serie borrado y apta para disparar, 25 cartuchos, 5 vehículos y dispositivos tecnológicos. También fueron decomisados 18 millones de pesos en efectivo, cannabis y cocaína, además de joyas, relojes, computadores, televisores, herramientas y otros elementos de interés investigativo. Los detenidos serán puestos a disposición del Juzgado de Garantía de Los Ángeles.
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0: Somos el boletín informativo en esta jornada de día miércoles, claro, 26 de agosto. Y por acá estamos, ya dando paso a nuestro compacto denominado Noticias en 100 Palabras, aquí en el boletín informativo en esta jornada de día miércoles 26 de agosto.
1: En Lebu, detectives de la Brigada de Investigación recuperaron dos perros poodle sustraídos días antes, tras una denuncia realizada el 16 de agosto. Las diligencias permitieron identificar a dos mujeres que ofrecían perros en la vía pública. Ambas señalaron haber adquirido los animales a un sujeto que se los ofreció en la calle y luego accedieron a entregarlos. Los ejemplares fueron recuperados en buenas condiciones y devueltos a su legítima propietaria. Las mujeres quedaron apercibidas y a la espera de citación del Ministerio Público. La PDI llamó a denunciar estos hechos y evitar adquirir especies de procedencia desconocida para prevenir responsabilidades penales. En Lota, detectives de la Brigada de Investigación Criminal detuvieron a un hombre de 78 años, acusado de delitos contra la salud pública, tras ser sorprendido comercializando medicamentos informalmente en la feria. Los funcionarios detectaron al sujeto ofreciendo fármacos a viva voz y portando una caja con productos destinados a la venta. Durante el control de identidad, los detectives encontraron entre sus vestimentas 187 mil pesos en efectivo, dinero que correspondería a las ventas efectuadas. El procedimiento se desarrolló mientras los policías realizaban labores investigativas en la feria y permitió concretar la detención del involucrado local. En Penco, más de 10.000 personas participaron en la segunda versión de la Fiesta del Cholguazo, con 5.000 visitantes por jornada. La actividad permitió preparar más de 3.000 porciones, utilizando alrededor de 5.000 cholgas. La elaboración contó con más de 25 estudiantes de gastronomía del Liceo Pencopolitano y un disco de 3,2 por 3,2 metros. La celebración reunió a 5 cerveceros, 7 food trucks, 12 artesanos, 10 emprendedores, 3 cholgueros y 4 restaurantes. La actividad fortaleció la identidad gastronómica, comunitaria y turística de Pencolirquén, consolidando esta celebración familiar durante ambas jornadas festivas.
0: En el aire suenan las noticias en 100 palabras en el boletín informativo en esta jornada de día miércoles 26 de agosto, día mundial del actor y de la actriz, día 26 de agosto. Así que para todos los actrices, para todas las actrices, los actores, nuestro abrazo cariñoso. También es la Semana Internacional del Agua, claro que sí. Bueno, estamos por acá en el boletín informativo, en el compacto Noticias en 100 Palabras, en este día miércoles 26 de agosto.
2: En Los Ángeles, entre el 20 y el 22 de agosto, se desarrollaron Precongreso y el Quinto Congreso de la Sociedad de Neurología del Sur, organizado junto al Programa de Salud Cardiovascular del Servicio de Salud BioBio. La jornada inicial estuvo dirigida a equipos de atención primaria, con participación de médicos y enfermeras de la red asistencial. Posteriormente, especialistas expusieron sobre neurología bajo el lema Conectando Ideas, Descifrando el Cerebro. El encuentro permitió actualizar conocimientos, compartir experiencias y fortalecer el trabajo coordinado entre los niveles de atención, favoreciendo una atención más oportuna e integral para usuarios de la región. En Los Ángeles, el Área de Procedimientos Cutáneos de Baja Complejidad del Centro de Resolutividad de la Dirección Comunal de Salud proyecta atender a alrededor de 1.200 personas este año, superando en 400 procedimientos la meta inicial. La estrategia contemplaba 800 procedimientos y ya se habían realizado 799. El aumento permitirá beneficiar a usuarios de atención primaria y contribuir a reducir las listas de espera. La inversión anual destinada a esta prestación bordea los 37 millones de pesos. Los procedimientos se realizan en dependencias sanitarias del centro, ubicado en calle Bulnes número 220. En la región del Biobío, la Seremi de Energía reforzó un llamado al autocuidado ante el sistema frontal, con precipitaciones intensas y ráfagas de viento que podrían generar cortes eléctricos. La autoridad recomendó mantenerse alejados de cables caídos, postes dañados o árboles sobre el tendido eléctrico y dar aviso a la distribuidora o a la SEC. Ante la emergencia, las empresas aumentaron sus recursos desde 96 brigadas y 235 trabajadores hasta 270 brigadas y 631 personas. Esto representa un incremento de 2,8 veces en equipos desplegados para atender emergencias.
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0: El boletín informativo, nos vamos a nuestro panorama internacional en esta jornada de día miércoles 26 de agosto.
4: Bolivia. El gobierno boliviano desplegó militares y policías en Santa Cruz ante amenazas de bloqueos de rutas por parte de sectores campesinos, que rechazan el retiro parcial de la subvención al diésel. El operativo se concentra en Yapacaní, donde las autoridades buscan mantener el tránsito y evitar enfrentamientos. Desde el 17 de agosto, un decreto estableció un precio

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1: Argentina. El gobierno argentino confirmó que el consultor político Fernando Cerimedo, actualmente detenido en Bolivia, ingresó al menos 13 veces a la Casa Rosada durante la primera mitad de 2024. El portavoz presidencial, Adrián Rabier, aseguró que esas reuniones no fueron con Javier Milei y sostuvo que el mandatario dejó de tener vínculos con Cerimedo desde 2023. Sin embargo, registros oficiales muestran visitas autorizadas por funcionarios del entorno presidencial, incluida la Secretaría General de la Presidencia. Cerimedo permanece en prisión preventiva en Bolivia, donde enfrenta investigaciones por tentativa de feminicidio y presunto enriquecimiento ilícito.
2: Ecuador. La Asamblea Nacional aprobó una reforma que permite a las Fuerzas Armadas apoyar a la policía en tareas de seguridad interna y combate al crimen organizado, sin necesidad de declarar un estado de excepción. La iniciativa obtuvo 83 votos favorables entre 151 legisladores, mientras el movimiento opositor Revolución Ciudadana votó en contra. El gobierno de Daniel Noboa sostiene que la medida busca enfrentar de manera permanente el narcotráfico, las extorsiones y la violencia de bandas criminales. Desde que asumió en noviembre de 2023, Noboa ha decretado 23 estados de excepción.
3: En el boletín informativo estamos en panorama internacional en esta jornada de día miércoles 26 de agosto.
1: Chile, Estados Unidos. A 22 años de la entrada en vigencia del Tratado de Libre Comercio, ambos países enfrentan una nueva tensión comercial por el arancel adicional del 12,5% aplicado por Washington a diversos productos chilenos. La medida comenzó el 24 de julio y afecta especialmente a salmones, vinos, madera y frutas, aunque cerca del 54% del valor exportado quedó excluido. Chile busca ampliar las exenciones, mientras especialistas advierten que el desafío es resguardar la institucionalidad del TLC y evitar que medidas unilaterales reemplacen los mecanismos bilaterales establecidos por el acuerdo.
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3: En el boletín informativo, este es el resumen noticioso en esta jornada de día miércoles 26 de agosto.
2: Operativo del OS-7 deja 3 detenidos por drogas y armas en Coronel.
1: PDI investiga a hombre herido a bala en ambas piernas en Mulchen.
2: Estudiantes del Colegio Salesiano de Concepción avanzan a la final nacional de Olimpiadas de Educación Financiera.
1: Ejército abre proceso de admisión para TENS interesados en enfermería de combate.
2: Seremi de Salud intensifica fiscalizaciones por fiestas patrias y decomisa más de 3 toneladas de carne.
1: Senapred mantiene alerta temprana preventiva en Biobío por sistema meteorológico.
2: PDI desarticula organización criminal que operaba en 4 comunas y detiene a 10 personas.
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3: Los indicadores económicos para esta jornada nos dice que la unidad de fomento tiene un valor de 40.867 pesos con 18 centavos. 40.867 pesos con 18 centavos. Mientras que la unidad tributaria mensual tiene un valor de 71.649 pesos. 71.649 pesos. Muchas gracias por habernos acompañado. Gracias a Radio Andalien, Radio Doña Bárbara, Radio Alto Bío Bío, Radio Violeta.cl y Radio Bomberos Santa Bárbara.cl. Siga en sintonía de la radio porque aún hay más compañía para usted. Nosotros nos encontraremos en una próxima edición informativa. Muchas gracias y feliz miércoles. 26 de agosto.

0: Día número 238 de lo que va transcurrido de este año 2026. Ahora sí que sí, con la información completa y correcta, nos vamos. Muchas gracias, Dios les bendiga, nos encontramos.
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3: Babasónicos vuelve a Chile. La banda Babasónicos volverá a Chile con su espectáculo Cuerpos, una experiencia que fusiona su identidad musical con una puesta en escena de vanguardia. Los referentes del rock latino se presentarán el próximo 21 de noviembre en el Movistar Arena. Las entradas para Babasónicos estarán disponibles en Punto Ticket.

0: 0 horas, 25 minutos.
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1: 0:31.
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Mucho más que alimento, la lactancia materna entrega importantes beneficios tanto para el bebé como para la madre. Durante la Semana Mundial de la Lactancia Materna, que se conmemora del 1 al 7 de agosto, especialistas destacan que la leche materna aporta nutrientes y anticuerpos que ayudan a proteger al recién nacido frente a infecciones, además de favorecer su crecimiento, desarrollo y seguridad emocional. Para la madre, la lactancia contribuye a la recuperación después del parto, favorece la contracción del útero y se relaciona con un menor riesgo de cáncer de mama y ovario. También fortalece el vínculo con el hijo y puede disminuir el riesgo de depresión posparto. Sin embargo, amamantar no siempre es fácil. Dolor, grietas, dificultades en el acople, cansancio o dudas sobre la alimentación son situaciones frecuentes. Por eso, los especialistas recomiendan pedir ayuda oportunamente. Si el bebé no aumenta de peso, está muy somnoliento o queda insatisfecho después de las tomas, o si la madre presenta dolor, enrojecimiento o fiebre, es importante consultar. Cada experiencia de lactancia es diferente y necesita acompañamiento y apoyo.

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1: Una de la madrugada.
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0: Una de la madrugada, 14 minutos.
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0: Una de la madrugada, 26 minutos.
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2: Una de la madrugada, 30 minutos.
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0: Una de la madrugada, 37 minutos.
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La cardio-oncología busca proteger el corazón de las personas que reciben tratamiento contra el cáncer, ya que algunas terapias pueden generar efectos cardiovasculares durante el tratamiento o incluso años después. Primero, algunos medicamentos contra el cáncer pueden provocar insuficiencia cardíaca, arritmias o enfermedad coronaria. Segundo, la radioterapia aplicada en el tórax también puede afectar estructuras del corazón, aunque las técnicas actuales permiten reducir estos riesgos. Tercero, el riesgo no es igual para todos. La edad, el tabaquismo, el sedentarismo y los antecedentes cardiovasculares pueden aumentar la posibilidad de complicaciones. Cuarto, los controles periódicos, que pueden incluir electrocardiogramas, ecocardiogramas y análisis de biomarcadores, permiten detectar alteraciones antes de que aparezcan síntomas. Y quinto, cuidar el corazón también es parte de la recuperación. La actividad física, una alimentación saludable, el control de factores de riesgo y, cuando corresponde, la rehabilitación cardíaca es fundamental. La recomendación es mantener un seguimiento personalizado y coordinado entre los equipos de oncología y cardiología. El objetivo no es solo tratar el cáncer, sino también proteger la salud y calidad de vida del paciente durante y después del tratamiento.

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1: Quellón se prepara para vivir una gran fiesta deportiva internacional. La Laguna Avendaño será sede del Campeonato Sudamericano de Canotaje y Paracanotaje del 6 al 8 de noviembre, con la participación de 400 deportistas de 10 países. Las competencias incluirán pruebas de 200, 500 y 1000 metros, además de un completo programa con desfile náutico, ceremonia inaugural, espectáculos y fan fest. Un evento gratuito, familiar e inclusivo, que proyectará a Quillón y la región de Ñuble ante Chile y el mundo. Quillón, deporte, turismo y naturaleza en una gran cita sudamericana.
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2: Una de la madrugada, 49 minutos.
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0: Una de la madrugada, 56 minutos.
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2: 2 de la madrugada.
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0: 2 de la madrugada, 14 minutos.
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1: 2 de la madrugada, 31 minutos.
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0: La nanotecnología, una ciencia que trabaja con materiales miles de veces más pequeños que el grosor de un cabello humano, está abriendo nuevas posibilidades para el tratamiento del cáncer. Expertos reunidos en Pro Nano Maule 2026, realizado en la Universidad de Talca, destacaron que la nanomedicina busca desarrollar terapias más precisas, capaces de atacar directamente las células tumorales y reducir los efectos secundarios de la quimioterapia. Los especialistas explicaron que el uso de nanopartículas también ofrece avances en el desarrollo de vacunas, la detección temprana de enfermedades neurológicas y nuevos tratamientos para patologías cardiovasculares. Además, el encuentro reunió a docentes de enseñanza media, quienes participaron en talleres y actividades prácticas para llevar estos conocimientos a las salas de clases, acercando la ciencia y la innovación a las nuevas generaciones.
1: 2:00 a.m. 43 minutos.
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0: 2 de la madrugada, 49 minutos.
1: 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Hoy, 26 de agosto, afina tus oídos y viaja con nosotros en esta bitácora del sonido. Aquí comienzan las efemérides de hoy. 1966, nace Adrian Young, natalicio del baterista de la exitosa agrupación estadounidense No Doubt. Nace en California el encargado de las baquetas de la banda liderada por Gwen Stefani. Su potente estilo combinó a la perfección los ritmos del ska, el punk y el pop rock, impulsando las canciones que dominaron las radios y las listas mundiales a finales de los 90.

26 de agosto de 1969 nace Thalía, natalicio de la exitosa cantante, actriz y empresaria mexicana. Thalía nace en la Ciudad de México, Ariadna Thalía Sody Miranda. Tras su paso por el grupo Timbiriche, inició una espectacular carrera solista que la convirtió en una de las reinas del pop latino. Con éxitos románticos y ritmos urbanos, ha vendido millones de copias en

1995, Blur alcanza su primer número uno con Country House. La banda británica gana la famosa batalla del Britpop en la lista de éxitos, en el punto más alto de la rivalidad musical contra la banda Oasis. Blur logra llegar a la cima del ranking del Reino Unido gracias a este sencillo. El enfrentamiento mediático paralizó a la industria musical europea y definió el sonido de toda una generación.

En 2003, Alejandro Sanz lanza su exitoso álbum No es lo mismo, publicación del séptimo trabajo discográfico de estudio del cantautor español. El artista madrileño revoluciona su propio estilo al incorporar elementos de hip hop, flamenco y ritmos urbanos en este disco grabado en Miami. El álbum fue un éxito comercial inmediato y arrasó al año siguiente en la entrega de los premios

En el 2007, Julieta Venegas hace historia en el Luna Park de Argentina. Consagración de la cantautora mexicana en uno de los escenarios más importantes de Sudamérica, en pleno auge de su disco Limón y Sal. La artista tijuanense abarrota el mítico estadio Luna Park de Buenos Aires, acompañada de su icónico acordeón. Demostró el enorme impacto de su propuesta de pop alternativo en todo el cono sur de nuestro continente.

2014, Chayanne regresa con fuerza lanzando En Todo Estaré, publicación del 15º álbum de estudio del ídolo del pop latino de Puerto Rico. El carismático cantante boricua estrena este disco que debutó en el número 1 en gran parte de Latinoamérica. Contando con colaboraciones de grandes compositores, el álbum reafirmó su vigencia internacional gracias a contagiosos ritmos tropicales.

0: 2 de la madrugada, 57 minutos.
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1: 3 de la madrugada, 1 minuto.
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1: Dolly Parton, una vida de música. Hoy queremos comenzar un homenaje a una de las grandes voces y compositoras de la música mundial. Dolly Rebecca Parton nació el 19 de enero de 1946 en Tennessee, Estados Unidos. Siendo la cuarta de dos hermanos, creció en una familia humilde, en las montañas de Apalaches, donde la música formaba parte de la vida cotidiana. Desde muy pequeña mostró su talento para cantar y escribir canciones. Su carrera comenzó a tomar fuerza en Nashville y posteriormente llegó a la televisión junto a Porter Wagoner, plataforma que le permitió convertirse en una de las grandes figuras del country. Pero Dolly no solo interpretaba canciones, era una extraordinaria compositora. A lo largo de su carrera escribió miles de canciones y consiguió que sus historias de amor, esfuerzo, desilusiones y esperanza fueran reconocidas por varias generaciones. Y para comenzar este homenaje, escuchamos uno de los grandes clásicos, una canción que se convirtió en una verdadera joya del country.

La historia de Dolly Parton no se quedó solamente en la música country. Durante la década de 1970 y 1980 se transforma en una estrella internacional. Su talento como compositora la llevó también al cine, donde protagonizó películas como 9 to 5, junto a Jane Fonda y Lily Tomlin. Precisamente para esa película escribió una de sus canciones más conocidas, 9 to 5. Un tema que llegó al número uno y que se transformó en un himno para millones de trabajadores. Pero existe otra canción que probablemente sea una de las composiciones más importantes de Dolly Parton. I Will Always Love You. Fue escrita por Dolly en 1973 y originalmente estuvo relacionada con su despedida profesional de The Porter Wagoner. Años después, Whitney Houston la llevó nuevamente a lo más alto de las listas internacionales con una versión inolvidable. La canción, sin embargo, siempre llevó el sello de su creadora, Dolly Parton. Y ahora, en este homenaje, escuchamos

Dolly Parton falleció este 25 de agosto de 2026, a los 80 años, dejando tras sí más de 6 décadas de trayectoria artística. Su familia confirmó la noticia a través de su sobrino, Brian Sever. Hasta el momento no se ha informado oficialmente la causa de su fallecimiento. Su legado va mucho más allá de sus canciones. Dolly fue cantante, compositora, actriz, empresaria y una reconocida filántropa. Vendió más de 100 millones de discos y recibió importante reconocimiento durante su carrera. Su música logró cruzar las fronteras del country para llegar al pop, al folk y a públicos de todo el mundo. Además, a través de su programa Imagination Library, promovió la lectura infantil y entregó millones de libros a niños en distintos lugares del mundo. Hoy despedimos a una mujer que convirtió sus propias experiencias en canciones y que demostró que el talento, la perseverancia y la generosidad pueden trascender generaciones. Para cerrar este homenaje, elegimos una canción que representa perfectamente su espíritu y que se convirtió en uno de sus mayores éxitos.

0: Burton. 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
1: 3:32 PM.
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0: 3 de la madrugada, 44 minutos.
1: ¿Por qué la inteligencia artificial agrava la crisis en los colegios? La llegada de herramientas de inteligencia artificial capaces de resolver tareas en segundos está dejando en evidencia problemas que ya existían en el sistema educativo. La académica de la Universidad Central, Maritza Escobar Montero, plantea que el desafío no es simplemente evitar que los estudiantes copien, sino preguntarse qué están midiendo realmente las tareas y evaluaciones tradicionales. Los profesores, además, enfrentan una nueva carga: determinar si un trabajo fue elaborado por un estudiante o generado por una herramienta de inteligencia artificial, muchas veces sin contar con la capacitación necesaria. La propuesta no pasa por prohibir estas tecnologías, sino por cambiar las formas de enseñar y evaluar, dando mayor importancia a la argumentación, el pensamiento crítico, la participación y la capacidad de responder ante situaciones inesperadas. El desafío también es reducir la brecha digital, especialmente en colegios donde todavía existen problemas de acceso a Internet. La inteligencia artificial no creó la crisis educativa, pero la está haciendo más visible y en algunos casos más profunda.
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1: 4 de la madrugada.
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1: 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Que lo disfrutes, es nuestro regalo de cumpleaños.

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6: 4 de la madrugada, 31 minutos.
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Amor mío, la tierra más fértil no la hemos sembrado todavía. La más verde primavera todavía no ha llegado. No hemos encontrado todavía el tesoro más grande ni el camino más corto. La más hermosa canción aún no la hemos cantado. Ni hemos comido todavía la fruta más madura, ni hemos bebido el mejor de los vinos. Y estoy seguro que las palabras más dulces que tenemos para decirnos todavía no las hemos dicho. No te vayas entonces, quédate. Quédate conmigo y esperemos juntos los días más felices que todavía no hemos vivido.

0: 4 de la madrugada, 38 minutos.
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0: La anorexia nerviosa es considerada el trastorno psiquiátrico con la mayor tasa de mortalidad, con un riesgo de muerte hasta 5 veces superior al de la población general. Así lo advierten especialistas del Centro de Cuidados y Atención Diurna para Desórdenes Alimentarios, quienes además alertan sobre un aumento sostenido de las consultas por esta enfermedad. La anorexia afecta principalmente a adolescentes, especialmente mujeres entre los 10 y 19 años, y puede provocar graves consecuencias físicas y psicológicas. Los expertos señalan que las principales causas de muerte son las complicaciones derivadas de la desnutrición severa y el suicidio. Los especialistas enfatizan que la detección temprana y un tratamiento integral con apoyo de un equipo interdisciplinario son fundamentales para mejorar el pronóstico. También llaman a estar atentos a señales de alerta como dietas extremas, aislamiento social, rechazo a la alimentación e intensa insatisfacción con la imagen corporal, ya que buscar ayuda a tiempo puede marcar la diferencia.
1: 4 de la madrugada, 43 minutos.

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Everything I do it for you. Bryan Adams.

0: 8.
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0: 5 de la madrugada.
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0: 5 de la madrugada, 7 minutos.
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0: 5 de la madrugada, 18 minutos.
1: 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Palabras, palabras. Single lanzado en 1972, interpretada por Silvana Di Lorenzo, cantante argentina, radicada hasta los 10 años en Italia. Di Lorenzo es acompañada en esta canción por el cantante Osvaldo Brandi. Palabras, palabras, de Silvana Di Lorenzo. Es una canción para no olvidar en www.radiovioleta.cl.

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1: 5 de la madrugada, 31 minutos.
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0: El CERNAC lanzó una encuesta nacional para conocer la experiencia de las personas consumidoras con los servicios de gimnasios. La iniciativa busca recoger opiniones sobre aspectos como la información entregada antes de contratar, las condiciones comerciales, la calidad del servicio, el cumplimiento de lo ofrecido y los problemas que hayan enfrentado los usuarios. También se consultará sobre la experiencia al momento de poner término a una membresía o contrato y el conocimiento que tienen las personas respecto de sus derechos como consumidores. La encuesta está dirigida tanto a quienes hayan contratado una membresía o plan de gimnasio durante los últimos 5 años, como a quienes no lo hayan hecho, para conocer también las razones de esa decisión. El CERNAC informó que las respuestas serán anónimas y utilizadas exclusivamente con fines estadísticos y de análisis de mercado. La encuesta estará disponible en el sitio web del CERNAC hasta el 6 de septiembre. Con los resultados, el organismo elaborará un estudio para detectar posibles brechas y oportunidades de mejora en la protección de los consumidores.
1: 5:43 a.m.
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2: 6 de la mañana.
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0: ¿Y no dijo su nombre?
1: No, pero dijo que se acordara de la fiesta de San Juan.
0: ¿Y qué tengo que ver yo con la noche de San Juan?
1: No me diga que ya se le olvidó, ¿no?
0: ¿Y qué habré hecho?

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2: sí, señor.
1: Temida como el demonio por ser mujer de la vida. En su casa remolían taitas y lindas chiquillas, mariposas, cabritilla, lo más graneado el ambiente. Puta, su ausencia se siente. Carlina Morales Padilla.
2: ¡A la tía, señores!

0: 6 de la mañana, 7 minutos.
1: Ya llegué.
2: No,
3: no los hay, goma,
1: padre. Oiga.
4: Oiga, amigo Osvaldo. Harto.
3: ¿Ah?
4: Harto.
1: Harto.
4: Harto ordenado, inquieto sería estudiado.
1: Oiga, ya.
3: Pasa el ñoa nomás, pasa el ñoa.
1: ¿Con cuál nos vamos?
4: Ya viejita zata.
1: Rindámosle un homenaje a don Nano Núñez, po. ¿Le parece, no? ¿Hasta dónde nos alcance?
4: ¿A su amigo Nano, amigo Baldo?
3: Ah, cango de la tela, que
4: era. No, si era buena tela.
3: Ay, re buen genio también, pues.
4: Buen genio.
3: No enojaron.
1: Ya lo subo. El paquete.
4: ¿Me decía Lucio Castillo?
5: ¿Quién la te manda para afuera?

a cantar a una cuequita a nuestro amigo Nano, como corresponde. Pero lo malo es que aquí hay gente que no sirve.

0: 6 de la mañana, 14 minutos.
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0: 6 de la mañana, 18 minutos.
1: 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Lo más grande que un hombre puede hacer por sus hijos es amar a la madre de sus hijos. Teodoro Sborg.

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1: 6 de la mañana, 30 minutos.
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0: 6 de la mañana, 50 minutos.
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1: 7 de la mañana.
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0: 7 de la mañana, 18 minutos.
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1: 7:31 a.m.
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0: 7 de la mañana, 39 minutos.
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0: 7 de la mañana, 45 minutos.
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Revisamos a continuación las principales noticias registradas en la provincia, región y en el país durante las últimas horas. Les saluda Enrique Oses Quesada. El pronóstico del tiempo para hoy jueves 27 de agosto, día en que saludamos a Mónica. Tendremos en Los Ángeles chubascos matinales con una temperatura máxima de 15 grados. Durante la noche tendremos lluvia y la temperatura mínima descenderá hasta los 7 grados. Estas son las informaciones. Molécula llegará a Los Ángeles del 24 al 27 de septiembre con formación gratuita en dramaturgia corporal, teatro físico y dirección escénica para artistas. Los jóvenes sanmiguelinos de ayer realizarán un bingo solidario este viernes 28 de agosto en Club La Casona para apoyar a uno de sus integrantes que necesita una cirugía urgente. El gobierno activó un nuevo pago del bono pesca artesanal en Biobío, beneficiando a 947 embarcaciones con 94,7 millones y acumulando 246,9 millones entre mayo y julio. La PDI incautó más de 65 mil dosis de cocaína, dinero en efectivo y un vehículo tras desarticular una red de transporte de droga desde Santiago hacia Concepción. Los cuatro detenidos quedaron en prisión preventiva. INDAP destinará más de 114 millones para distribuir 300 toneladas de forraje a ganaderos de Alto Biobío afectados por la nieve. La entrega comienza el 1 de septiembre en coordinación con el municipio.

0: Día como hoy, 27 de agosto de 1959, nace Daniela Romo, cantante, actriz y presentadora mexicana, una de las voces más reconocidas de la balada latina. 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
1: 8:02.
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1: Eros Ramazzotti vuelve a Chile en 2026. El cantautor italiano Eros Ramazzotti anunció su regreso a Chile en el marco de su gira planetaria bautizada como Una Historia Importante World Tour. Esta será la primera visita del cantante de Las Cosas de la Vida a Chile desde 2022. El concierto de Eros Ramazzotti en Chile se realizará el 26 de noviembre de 2026 en el Movistar Arena. Las entradas para este show están en Punto Ticket.

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1: 8:30.
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1: 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Arriba en la cordillera, de Patricio Mans. Que la disfrutes, es nuestro regalo de cumpleaños.

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1: 8:50.

0: Revisamos a continuación las principales noticias registradas en la provincia, región y en el país durante las últimas horas. Les saluda Enrique Oses Quesada. El pronóstico del tiempo para hoy jueves 27 de agosto, día en que saludamos a Mónica. Tendremos en Los Ángeles chubascos matinales con una temperatura máxima de 15 grados. Durante la noche tendremos lluvia y la temperatura mínima descenderá hasta los 7 grados. Estas son las informaciones. Molécula llegará a Los Ángeles del 24 al 27 de septiembre con formación gratuita en dramaturgia corporal, teatro físico y dirección escénica para artistas. Los jóvenes sanmiguelinos de ayer realizarán un bingo solidario este viernes 28 de agosto en Club La Casona para apoyar a uno de sus integrantes que necesita una cirugía urgente. El gobierno activó un nuevo pago del bono pesca artesanal en Biobío, beneficiando a 947 embarcaciones con 94,7 millones y acumulando 246,9 millones entre mayo y julio. La PDI incautó más de 65 mil dosis de cocaína, dinero en efectivo y un vehículo tras desarticular una red de transporte de droga desde Santiago hacia Concepción. Los cuatro detenidos quedaron en prisión preventiva. INDAP destinará más de 114 millones para distribuir 300 toneladas de forraje a ganaderos de Alto Biobío afectados por la nieve. La entrega comienza el 1 de septiembre en coordinación con el municipio. Un día como hoy, 27 de agosto de 1959, nace Daniela Romo, cantante, actriz y presentadora mexicana, una de las voces más reconocidas de la balada latina. Estas y otras informaciones las puedes encontrar en el portal bionoticias.cl. 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
1: 9:03.
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1: 9 horas, 7 minutos.

la tierra más fértil no la hemos sembrado todavía. La más verde primavera todavía no ha llegado. No hemos encontrado todavía el tesoro más grande ni el camino más corto. La más hermosa canción aún no la hemos cantado. Ni hemos comido todavía la fruta más madura, ni hemos bebido el mejor de los vinos. Y estoy seguro que las palabras más dulces que tenemos para decirnos todavía no las hemos dicho. No te vayas entonces, quédate. Quédate conmigo y esperemos juntos los días más felices que todavía no hemos vivido.

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2: 9:30.
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0: 9:37.
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0: Mes de la Solidaridad. Solo en emergencia, en el Mes de la Solidaridad, Daniela Sánchez, jefa social del Hogar de Cristo en Biobío, plantea una pregunta. ¿Solo somos solidarios cuando ocurre una emergencia? Chile ha demostrado una gran capacidad de reacción frente a temporales y situaciones de emergencia. Este invierno, Hogar de Cristo atendió a 1.226 personas en hospederías y rutas calle, además de habilitar 90 nuevos cupos durante el temporal. Sin embargo, la autora advierte que la pobreza, la soledad y la vulnerabilidad no desaparecen cuando termina la lluvia. Según la Cartografía Social de Chile 2025, más del 55% de las comunas analizadas presenta alta vulnerabilidad estructural o inseguridad territorial. Y aunque existen más de 475.000 organizaciones de la sociedad civil, solo el 8% de las personas dice confiar habitualmente en los demás. El desafío, entonces, es transformar la solidaridad de emergencia en confianza y comunidad permanente. Porque una sociedad verdaderamente solidaria no debería necesitar un temporal para acordarse del otro. La solidaridad también debe estar presente cuando deja de llover y aparentemente no pasa nada.
1: 9:43.
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1: Quellón se prepara para vivir una gran fiesta deportiva internacional. La Laguna Avendaño será sede del Campeonato Sudamericano de Canotaje y Paracanotaje del 6 al 8 de noviembre, con la participación de 400 deportistas de 10 países. Las competencias incluirán pruebas de 200, 500 y 1000 metros, además de un completo programa con desfile náutico, ceremonia inaugural, espectáculos y fan fest. Un evento gratuito, familiar e inclusivo, que proyectará a Quillón y la región de Ñuble ante Chile y el mundo. Quillón, deporte, turismo y naturaleza en una gran cita sudamericana.
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0: Revisamos a continuación las principales noticias registradas en la provincia, región y en el país durante las últimas horas. Les saluda Enrique Oses Quesada. El pronóstico del tiempo para hoy jueves 27 de agosto, día en que saludamos a Mónica. Tendremos en Los Ángeles chubascos matinales con una temperatura máxima de 15 grados. Durante la noche tendremos lluvia y la temperatura mínima descenderá hasta los 7 grados. Estas son las informaciones. Molécula llegará a Los Ángeles del 24 al 27 de septiembre con formación gratuita en dramaturgia corporal, teatro físico y dirección escénica para artistas. Los jóvenes sanmiguelinos de ayer realizarán un bingo solidario este viernes 28 de agosto en Club La Casona para apoyar a uno de sus integrantes que necesita una cirugía urgente. El gobierno activó un nuevo pago del bono pesca artesanal en Biobío, beneficiando a 947 embarcaciones con 94,7 millones y acumulando 246,9 millones entre mayo y julio. La PDI incautó más de 65 mil dosis de cocaína, dinero en efectivo y un vehículo tras desarticular una red de transporte de droga desde Santiago hacia Concepción. Los cuatro detenidos quedaron en prisión preventiva. INDAP destinará más de 114 millones para distribuir 300 toneladas de forraje a ganaderos de Alto Biobío afectados por la nieve. La entrega comienza el 1 de septiembre en coordinación con el municipio. Un día como hoy, 27 de agosto de 1959, nace Daniela Romo, cantante, actriz y presentadora mexicana, una de las voces más reconocidas de la balada latina. Estas y otras informaciones las puedes encontrar en el portal bionoticias.cl. 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
1: 10 de la mañana, 3 minutos.
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0: 10 de la mañana, 8 minutos. 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

0: 10 de la mañana, 12 minutos.
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1: 10 de la mañana, 20 minutos.
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3: 10 de la mañana, 30 minutos.
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0: La crisis hídrica en Chile persiste, pese a la importante recuperación de los embalses tras las lluvias de julio. En poco más de un mes, los 25 embalses monitoreados por la Dirección General de Aguas aumentaron sus reservas en casi 2.500 millones de metros cúbicos. Sin embargo, la recuperación sigue siendo desigual y todavía no permite revertir los efectos de años de sequía y uso intensivo del agua. El académico de la Universidad de Talca, Roberto Pizarro Tapia, destacó que algunos embalses registraron importantes aumentos. En el Maule, por ejemplo, las reservas pasaron de cerca de un 39% a más de un 65% de capacidad. El experto explicó además que liberar agua de algunos embalses, como ocurrió en Rapel, no significa desperdiciarla, sino generar espacio para nuevas crecidas y reducir riesgos. Finalmente, Pizarro llamó a aprovechar esta mayor disponibilidad para recuperar las cuencas y reducir los déficits hídricos, recordando que ríos, suelos y acuíferos también necesitan tiempo para recuperarse.
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Un día como hoy, el mundo de la música vibró de una forma diferente. Hoy es 27 de agosto y en RadioVioleta.cl te presentamos los acontecimientos más relevantes del rock, el pop y las raíces latinas. Sube el volumen, porque recorreremos el calendario musical a partir de ahora. 1991, Pearl Jam revoluciona el grunge lanzando Ten, publicación del aclamado álbum debut de la banda estadounidense. Desde Sidley llega a las tiendas un disco que cambió el mundo del rock en los años 90, con la potente voz de Eddie Vedder. E himnos cargados de melancolía y crítica social, este trabajo discográfico se convirtió en una de las obras más vendidas y fundamentales de la era del rock alternativo. En 1996, Aterciopelados consolida el rock colombiano con La Pipa de la Paz, lanzamiento del tercer álbum de estudio de la banda liderada por Andrea Echeverri. La agrupación bogotana estrena un disco clave grabado en Londres que mezcló el rock alternativo con el folclore latino. El álbum fue un éxito rotundo en toda la región y les otorgó su primera nominación histórica a los premios Grammy.

En 2011, los Enanitos Verdes graban en vivo Inéditos. La mítica banda de rock argentina registra su talento en un formato íntimo. En un estudio de Los Ángeles, California, la agrupación liderada por Marciano Cantero graba un disco especial que rescató canciones poco conocidas de su trayectoria. El proyecto demostró la tremenda calidad interpretativa y la vigencia de uno de los pilares del

2013, Andrés Calamaro estrena su sencillo Cuando no estás, lanzamiento del adelanto de su exitoso álbum Bohemio. El prolífico cantautor argentino regresa a los primeros lugares de las radios hispanas con esta emotiva balada de rock. El tema, caracterizado por su lírica nostálgica y piano básico, se transformó rápidamente en un nuevo clásico dentro del amplio repertorio de El Salmón.

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1: 10 de la mañana, 49 minutos.

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1: 11 de la mañana, un minuto.
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0: 11 de la mañana, 7 minutos.
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1: Dolly Parton, una vida de música. Hoy queremos comenzar un homenaje a una de las grandes voces y compositoras de la música mundial. Dolly Rebecca Parton nació el 19 de enero de 1946 en Tennessee, Estados Unidos, siendo la cuarta de dos hermanos. Creció en una familia humilde, en las montañas de Apalaches, donde la música formaba parte de la vida cotidiana. Desde muy pequeña mostró su talento para cantar y escribir canciones. Su carrera comenzó a tomar fuerza en Nashville y posteriormente llegó a la televisión junto a Porter Wagoner, plataforma que le permitió convertirse en una de las grandes figuras del country. Pero Dolly no solo interpretaba canciones, era una extraordinaria compositora. A lo largo de su carrera escribió miles de canciones y consiguió que sus historias de amor, esfuerzo, desilusiones y esperanza fueran reconocidas por varias generaciones. Y para comenzar este homenaje, escuchamos uno de los grandes clásicos, una canción que se convirtió en una verdadera joya del country.

La historia de Dolly Parton no se quedó solamente en la música country. Durante la década de 1970 y 1980 se transformó en una estrella internacional. Su talento como compositora la llevó también al cine, donde protagonizó películas como 9 to 5, junto a Jane Fonda y Lily Tomlin. Precisamente para esa película escribió una de sus canciones más conocidas, 9 to 5, un tema que llegó al número uno y que se transformó en un himno para millones de trabajadores. Pero existe otra canción que probablemente sea una de las composiciones más importantes de Dolly Parton, I Will Always Love You. Fue escrita por Dolly en 1973 y originalmente estuvo relacionada con su despedida profesional de Porter Wagoner. Años después, Whitney Houston la llevó nuevamente a lo más

Dolly Parton falleció este 25 de agosto de 2026, a los 80 años, dejando tras sí más de 6 décadas de trayectoria artística. Su familia confirmó la noticia a través de su sobrino, Brian Sever. Hasta el momento no se ha informado oficialmente la causa de su fallecimiento. Su legado va mucho más allá de sus canciones. Dolly fue cantante, compositora, actriz, empresaria y una reconocida filántropa. Vendió más de 100 millones de discos y recibió importante reconocimiento durante su carrera. Su música logró cruzar las fronteras del country para llegar al pop, al folk y a públicos de todo el mundo. Además, a través de su programa Imagination Library, promovió la lectura infantil y entregó millones de libros a niños en distintos lugares del mundo. Hoy despedimos a una mujer que convirtió sus propias experiencias en canciones y que demostró que el talento, la perseverancia y la generosidad pueden trascender generaciones. Para cerrar este homenaje, elegimos una canción que representa perfectamente su espíritu y que se convirtió en uno de sus mayores éxitos.

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1: 11 de la mañana, 30 minutos.
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1: 11 de la mañana, 39 minutos.
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0: 11 de la mañana, 43 minutos.
1: La nanotecnología, una ciencia que trabaja con materiales miles de veces más pequeños que el grosor de un cabello humano, está abriendo nuevas posibilidades para el tratamiento del cáncer. Expertos reunidos en Pro Nano Maule 2026, realizado en la Universidad de Talca, destacaron que la nanomedicina busca desarrollar terapias más precisas, capaces de atacar directamente las células tumorales y reducir los efectos secundarios de la quimioterapia. Los especialistas explicaron que el uso de nanopartículas también ofrece avances en el desarrollo de vacunas, la detección temprana de enfermedades neurológicas y nuevos tratamientos para patologías cardiovasculares. Además, el encuentro reunió a docentes de enseñanza media, quienes participaron en talleres y actividades prácticas para llevar estos conocimientos a las salas de clases, acercando la ciencia y la innovación a las nuevas generaciones.

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1: 12 horas.
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0: 12 horas, 9 minutos.
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0: 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Y nuestro regalo es musical. Queremos presentarte la canción que fue número uno un día como hoy, el día que tú naciste.
1: Si naciste un 27 de agosto, como hoy, pero de 1985, el número uno en la música era The Power of Love, de Huey Lewis and the News. Que lo disfrutes, es nuestro regalo de cumpleaños.

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0: 12 horas, 26 minutos.
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1: 12 horas, 33 minutos.
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0: Mes de la Solidaridad. Solo en emergencia, en el Mes de la Solidaridad, Daniela Sánchez, jefa social del Hogar de Cristo en Biobío, plantea una pregunta. ¿Solo somos solidarios cuando ocurre una emergencia? Chile ha demostrado una gran capacidad de reacción frente a temporales y situaciones de emergencia. Este invierno, Hogar de Cristo atendió a 1.226 personas en hospederías y rutas calle, además de habilitar 90 nuevos cupos durante el temporal. Sin embargo, la autora advierte que la pobreza, la soledad y la vulnerabilidad no desaparecen cuando termina la lluvia. Según la Cartografía Social de Chile 2025, más del 55% de las comunas analizadas presenta alta vulnerabilidad estructural o inseguridad territorial. Y aunque existen más de 475.000 organizaciones de la sociedad civil, solo el 8% de las personas dice confiar habitualmente en los demás. El desafío, entonces, es transformar la solidaridad de emergencia en confianza y comunidad permanente. Porque una sociedad verdaderamente solidaria no debería necesitar un temporal para acordarse del otro. La solidaridad también debe estar presente cuando deja de llover y aparentemente no pasa nada.
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0: 12 horas, 49 minutos.
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2: Resumen noticioso.
3: Operativo del OS-7 deja 3 detenidos por drogas y armas en Coronel.
2: PDI investiga a hombre herido a bala en ambas piernas en Mulchen.
3: Estudiantes del Colegio Salesiano de Concepción avanzan a la final nacional de Olimpiadas de Educación Financiera.
2: Ejército abre proceso de admisión para TENS interesados en enfermería de combate.
3: Seremi de Salud intensifica fiscalizaciones por fiestas patrias y decomisa más de 3 toneladas de carne.
2: Senapred mantiene alerta temprana preventiva en Biobío por sistema meteorológico.
3: PDI desarticula organización criminal que operaba en 4 comunas y detiene a 10 personas.
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4: ¿Qué tal? ¿Cómo le va? Gusto de saludarle. Muy bienvenidas y bienvenidos al presente Boletín Informativo en esta jornada de día miércoles 26 de agosto. Día miércoles 26 de agosto. Día número 238 de lo que va transcurrido este año 2026. Y por acá estamos frente al micrófono del Boletín Informativo. Claro que sí, para llevar las informaciones a través de nuestra red informativa que la integra Radio Andalien, Radio Doña Bárbara, Radio Alto Bio Bio, Radio Violeta.cl y Radio Bomberos Santa Bárbara.cl. Todos unidos de forma simultánea para llevar las informaciones a las comunas de Concepción, Talcahuano, Quillón en la región de Ñuble, Santa Bárbara, Quilaco y alrededores, Alto Bio Bio y la ciudad de Los Ángeles. Soy el abogado y comunicador radial Carlos Alexis Cuevas Gatica y estas son las informaciones del Boletín Informativo en este día miércoles 26 de agosto.
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3: Coronel. 3 personas fueron detenidas por personal del OS-7 de Carabineros de Concepción, en un procedimiento coordinado con la Fiscalía Local de Coronel, por infracciones a la Ley de Drogas y a la Ley de Control de Armas. La investigación permitió establecer que uno de los involucrados se dedicaría a distribuir sustancias ilícitas en distintos puntos de la comuna. Durante la fiscalización de un vehículo se incautó 1,52 kilos de pasta base de cocaína, equivalentes a más de 5,000 dosis y avaluados en unos 10 millones de pesos. También fue encontrada una pistola Beretta calibre 40, con encargo vigente por apropiación indebida, además de 2 cargadores y 28 cartuchos. Se sumaron 91 mil pesos en dinero en efectivo y otras especies. Los detenidos, de 31, 37 y 47 años, quedaron en prisión preventiva por disposición del tribunal.
2: Mulchen. Detectives de la Brigada de Investigación Criminal de Mulchen investigan las circunstancias en que un hombre adulto resultó herido por impactos de proyectil balístico en ambas piernas. Por instrucción de la Fiscalía Local de Los Ángeles, los funcionarios concurrieron durante la madrugada hasta el Hospital Base de Los Ángeles, donde permanecía internada la víctima, de nacionalidad chilena, luego de ser trasladada desde el Hospital de Mulchen debido a la gravedad de sus lesiones. La víctima declinó entregar antecedentes sobre lo ocurrido, por lo que hasta ahora no se ha podido establecer dónde, cómo ni quién habría efectuado los disparos. La PDI continúa con las diligencias para determinar la dinámica del hecho, identificar el lugar donde ocurrió y establecer eventuales responsabilidades.
3: Concepción. Estudiantes de cuarto medio F del Colegio Salesiano de Concepción obtuvieron el primer lugar en la semifinal zonal de las Olimpiadas de Educación Financiera 2026, logrando clasificar a la final nacional que se desarrollará en el Banco Central. El equipo superó la primera etapa virtual, en la que participaron más de 1,000 establecimientos de todo el país, y posteriormente se ubicó entre los 28 mejores equipos. En la semifinal realizada en Talca, se impuso a representantes de establecimientos de Linares, Curicó y San Pedro, asegurando un cupo entre los 7 finalistas nacionales. La preparación comenzó en mayo e incluyó el estudio de contenidos de educación financiera y materias de economía vinculadas al currículum de historia. La rectora del establecimiento, Ida Sepúlveda, destacó el compromiso de los estudiantes y de toda la comunidad educativa, mientras el profesor Francisco Cubilí valoró el esfuerzo y la autogestión demostrada por el equipo.
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3: Concepción. La Seremi de Salud del Biobío ha realizado 83 fiscalizaciones en el marco del programa especial por Fiestas Patrias, con un balance de 12 sumarios sanitarios y más de 3 toneladas de productos cárnicos decomisados. La información fue entregada durante una inspección en una carnicería de calle Tucapel, en Concepción. La autoridad sanitaria señaló que los controles buscan garantizar la inocuidad de los alimentos y prevenir enfermedades transmitidas por alimentos, especialmente durante el aumento del consumo de carnes y productos típicos de septiembre. Las fiscalizaciones consideran la autorización sanitaria de los establecimientos, procedencia y condiciones de las carnes, higiene, buenas prácticas de manufactura y cadena de frío. También se controlan la elaboración y venta de empanadas y dulces chilenos, incluyendo el origen de sus materias primas y la toma de muestras. La autoridad llamó a comprar únicamente en establecimientos autorizados.
2: Los Ángeles. El Ejército de Chile presentó en Santo Tomás, Los Ángeles, el proceso de admisión 2027 para técnicos de nivel superior en enfermería interesados en ingresar al curso aspirante a suboficial de enfermería de combate de la Escuela de Suboficiales. La actividad permitió a estudiantes y egresados conocer los requisitos, etapas de selección, características de la formación y alternativas laborales asociadas a esta especialidad. El proceso contempla una capacitación de 45 días y posteriormente la posibilidad de incorporarse laboralmente a la institución. Las postulaciones permanecen abiertas hasta el 24 de septiembre de 2026. Luego se desarrollarán evaluaciones psicológicas, exámenes médicos y dentales, entrevista personal y pruebas teóricas y físicas. Los resultados están previstos para el 30 de diciembre.
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3: Los Ángeles. Detectives de la Brigada Investigadora de Robos de Los Ángeles, en coordinación con el Ministerio Público, desarticularon una estructura criminal dedicada a delitos contra la propiedad, con operaciones en Los Ángeles, Chillán, Concepción y Angol. La investigación permitió esclarecer 13 hechos delictuales y establecer que la organización mantenía una estructura permanente, con funciones y roles definidos. Durante el operativo se ejecutaron 12 órdenes de detención y 15 órdenes de entrada y registro, concretándose la captura de 10 integrantes, todos adultos y de nacionalidad chilena. Entre las especies incautadas figuran una pistola calibre 9 milímetros, con su número de serie borrado y apta para disparar, 25 cartuchos, 5 vehículos y dispositivos tecnológicos. También fueron decomisados 18 millones de pesos en efectivo, cannabis y cocaína, además de joyas, relojes, computadores, televisores, herramientas y otros elementos de interés investigativo. Los detenidos serán puestos a disposición del Juzgado de Garantía de Los Ángeles.
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0: Somos el boletín informativo en esta jornada de día miércoles, claro, 26 de agosto. Y por acá estamos, ya dando paso a nuestro compacto denominado Noticias en 100 Palabras, aquí en el boletín informativo en esta jornada de día miércoles 26 de agosto.
1: En Lebu, detectives de la Brigada de Investigación recuperaron dos perros poodle sustraídos días antes, tras una denuncia realizada el 16 de agosto. Las diligencias permitieron identificar a dos mujeres que ofrecían perros en la vía pública. Ambas señalaron haber adquirido los animales a un sujeto que se los ofreció en la calle y luego accedieron a entregarlos. Los ejemplares fueron recuperados en buenas condiciones y devueltos a su legítima propietaria. Las mujeres quedaron apercibidas y a la espera de citación del Ministerio Público. La PDI llamó a denunciar estos hechos y evitar adquirir especies de procedencia desconocida para prevenir responsabilidades penales. En Lota, detectives de la Brigada de Investigación Criminal detuvieron a un hombre de 78 años, acusado de delitos contra la salud pública, tras ser sorprendido comercializando medicamentos informalmente en la feria. Los funcionarios detectaron al sujeto ofreciendo fármacos a viva voz y portando una caja con productos destinados a la venta. Durante el control de identidad, los detectives encontraron entre sus vestimentas 187 mil pesos en efectivo, dinero que correspondería a las ventas efectuadas. El procedimiento se desarrolló mientras los policías realizaban labores investigativas en la feria y permitió concretar la detención del involucrado local. En Penco, más de 10.000 personas participaron en la segunda versión de la Fiesta del Cholguazo, con 5.000 visitantes por jornada. La actividad permitió preparar más de 3.000 porciones, utilizando alrededor de 5.000 cholgas. La elaboración contó con más de 25 estudiantes de gastronomía del Liceo Pencopolitano y un disco de 3,2 por 3,2 metros. La celebración reunió a 5 cerveceros, 7 food trucks, 12 artesanos, 10 emprendedores, 3 cholgueros y 4 restaurantes. La actividad fortaleció la identidad gastronómica, comunitaria y turística de Pencolirquén, consolidando esta celebración familiar durante ambas jornadas festivas.
0: En el aire suenan las noticias en 100 palabras en el boletín informativo en esta jornada de día miércoles 26 de agosto, día mundial del actor y de la actriz, día 26 de agosto. Así que para todos los actrices, para todas las actrices, los actores, nuestro abrazo cariñoso. También es la Semana Internacional del Agua, claro que sí. Bueno, estamos por acá en el boletín informativo, en el compacto Noticias en 100 Palabras, en este día miércoles 26 de agosto.
2: En Los Ángeles, entre el 20 y el 22 de agosto, se desarrollaron Precongreso y el Quinto Congreso de la Sociedad de Neurología del Sur, organizado junto al Programa de Salud Cardiovascular del Servicio de Salud BioBio. La jornada inicial estuvo dirigida a equipos de atención primaria, con participación de médicos y enfermeras de la red asistencial. Posteriormente, especialistas expusieron sobre neurología bajo el lema Conectando Ideas, Descifrando el Cerebro. El encuentro permitió actualizar conocimientos, compartir experiencias y fortalecer el trabajo coordinado entre los niveles de atención, favoreciendo una atención más oportuna e integral para usuarios de la región. En Los Ángeles, el Área de Procedimientos Cutáneos de Baja Complejidad del Centro de Resolutividad de la Dirección Comunal de Salud proyecta atender a alrededor de 1.200 personas este año, superando en 400 procedimientos la meta inicial. La estrategia contemplaba 800 procedimientos y ya se habían realizado 799. El aumento permitirá beneficiar a usuarios de atención primaria y contribuir a reducir las listas de espera. La inversión anual destinada a esta prestación bordea los 37 millones de pesos. Los procedimientos se realizan en dependencias sanitarias del centro, ubicado en calle Bulnes número 220. En la región del Biobío, la Seremi de Energía reforzó un llamado al autocuidado ante el sistema frontal, con precipitaciones intensas y ráfagas de viento que podrían generar cortes eléctricos. La autoridad recomendó mantenerse alejados de cables caídos, postes dañados o árboles sobre el tendido eléctrico y dar aviso a la distribuidora o a la SEC. Ante la emergencia, las empresas aumentaron sus recursos desde 96 brigadas y 235 trabajadores hasta 270 brigadas y 631 personas. Esto representa un incremento de 2,8 veces en equipos desplegados para atender emergencias.
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0: El boletín informativo, nos vamos a nuestro panorama internacional en esta jornada de día miércoles 26 de agosto.
4: Bolivia. El gobierno boliviano desplegó militares y policías en Santa Cruz ante amenazas de bloqueos de rutas por parte de sectores campesinos, que rechazan el retiro parcial de la subvención al diésel. El operativo se concentra en Yapacaní, donde las autoridades buscan mantener el tránsito y evitar enfrentamientos. Desde el 17 de agosto, un decreto estableció un precio referencial de 18 bolivianos por litro para grandes consumidores, mientras transportistas y particulares mantienen una tarifa de 9 bolivianos con 80 centavos. El país enfrenta además escasez de combustibles y largas filas en estaciones de servicio.
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6: Argentina. El gobierno argentino confirmó que el consultor político Fernando Cerimedo, actualmente detenido en Bolivia, ingresó al menos 13 veces a la Casa Rosada durante la primera mitad de 2024. El portavoz presidencial, Adrián Rabier, aseguró que esas reuniones no fueron con Javier Milei y sostuvo que el mandatario dejó de tener vínculos con Cerimedo desde 2023. Sin embargo, registros oficiales muestran visitas autorizadas por funcionarios del entorno presidencial, incluida la Secretaría General de la Presidencia. Cerimedo permanece en prisión preventiva en Bolivia, donde enfrenta investigaciones por tentativa de feminicidio y presunto enriquecimiento ilícito.
4: Ecuador. La Asamblea Nacional aprobó una reforma que permite a las Fuerzas Armadas apoyar a la policía en tareas de seguridad interna y combate al crimen organizado, sin necesidad de declarar un estado de excepción. La iniciativa obtuvo 83 votos favorables entre 151 legisladores, mientras el movimiento opositor Revolución Ciudadana votó en contra. El gobierno de Daniel Noboa sostiene que la medida busca enfrentar de manera permanente el narcotráfico, las extorsiones y la violencia de bandas criminales. Desde que asumió en noviembre de 2023, Noboa ha decretado 23 estados de excepción.
0: En el boletín informativo estamos en panorama internacional en esta jornada de día miércoles 26 de agosto.
6: Chile, Estados Unidos. A 22 años de la entrada en vigencia del Tratado de Libre Comercio, ambos países enfrentan una nueva tensión comercial por el arancel adicional del 12,5% aplicado por Washington a diversos productos chilenos. La medida comenzó el 24 de julio y afecta especialmente a salmones, vinos, madera y frutas, aunque cerca del 54% del valor exportado quedó excluido. Chile busca ampliar las exenciones, mientras especialistas advierten que el desafío es resguardar la institucionalidad del TLC y evitar que medidas unilaterales reemplacen los mecanismos bilaterales establecidos por el acuerdo.
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0: En el boletín informativo, este es el resumen noticioso en esta jornada de día miércoles 26 de agosto.
4: Operativo del OS-7 deja 3 detenidos por drogas y armas en Coronel.
6: PDI investiga a hombre herido a bala en ambas piernas en Mulchen.
4: Estudiantes del Colegio Salesiano de Concepción avanzan a la final nacional de Olimpiadas de Educación Financiera.
6: Ejército abre proceso de admisión para TENS interesados en enfermería de combate.
4: Seremi de Salud intensifica fiscalizaciones por fiestas patrias y decomisa más de 3 toneladas de carne.
6: Senapred mantiene alerta temprana preventiva en Biobío por sistema meteorológico.
4: PDI desarticula organización criminal que operaba en 4 comunas y detiene a 10 personas.
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0: Los indicadores económicos para esta jornada nos dice que la unidad de fomento tiene un valor de 40.867 pesos con 18 centavos. 40.867 pesos con 18 centavos, mientras que la unidad tributaria mensual tiene un valor de 71.649 pesos. 71.649 pesos. Muchas gracias por habernos acompañado. Gracias a Radio Andalien, Radio Doña Bárbara, Radio Alto Bío Bío, Radio Violeta.cl y Radio Bomberos Santa Bárbara.cl. Siga en sintonía de la radio porque aún hay más compañía para usted. Nosotros nos encontraremos en una próxima edición informativa. Muchas gracias y feliz martes. No, miércoles. Feliz miércoles 26 de agosto, día número 238 de lo que va transcurrido de este año 2026. Ahora sí que sí, con la información completa y correcta, nos vamos. Muchas gracias, Dios les bendiga, nos encontramos.
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8: 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No hay sino una regla verdadera de progreso. Supérate a ti mismo. Madero.

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1: 13 horas, 32 minutos.
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0: 13:44.
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1: 14 horas, 3 minutos.
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1: Catorce horas, siete minutos.

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1: Gloria es una canción de pop escrita y compuesta originalmente en italiano por Umberto Tozzi y Giancarlo Bigazzi. El tema Gloria fue lanzado por Umberto Tozzi en 1979, siendo parte de su álbum homónimo. La canción entró en el top 10 italiano por un tiempo de 16 semanas, 6 de ellos en el número 2. En Chile también ocupó un lugar importante en los rankings de la época y que hoy presentamos en Una canción para no olvidar en radiovioleta.cl.

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1: 14 horas, 32 minutos.
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0: La crisis hídrica en Chile persiste, pese a la importante recuperación de los embalses tras las lluvias de julio. En poco más de un mes, los 25 embalses monitoreados por la Dirección General de Aguas aumentaron sus reservas en casi 2.500 millones de metros cúbicos. Sin embargo, la recuperación sigue siendo desigual y todavía no permite revertir los efectos de años de sequía y uso intensivo del agua. El académico de la Universidad de Talca, Roberto Pizarro Tapia, destacó que algunos embalses registraron importantes aumentos. En el Maule, por ejemplo, las reservas pasaron de cerca de un 39% a más de un 65% de capacidad. El experto explicó además que liberar agua de algunos embalses, como ocurrió en Rapel, no significa desperdiciarla, sino generar espacio para nuevas crecidas y reducir riesgos. Finalmente, Pizarro llamó a aprovechar esta mayor disponibilidad para recuperar las cuencas y reducir los déficits hídricos, recordando que ríos, suelos y acuíferos también necesitan tiempo para recuperarse.
1: 14 horas, 43 minutos.
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4: 15 horas.
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1: 15 horas, 31 minutos.
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0: Cernac busca compensaciones para clientes afectados por falla de Banco Ripley. El Cernac inició un procedimiento voluntario colectivo con Banco Ripley, luego de una falla operativa ocurrida el pasado 4 de mayo que provocó descuentos automáticos y saldos negativos en cuentas corrientes y vistas. El problema impidió temporalmente que los clientes accedieran a sus fondos y que pudieran cumplir con compromisos financieros, como el pago de dividendos, colegiaturas y cuentas de servicios. Banco Ripley reconoció la situación y solicitó al Cernac iniciar este procedimiento extrajudicial, cuyo objetivo es alcanzar una propuesta de compensación para todas las personas afectadas. El Cernac aclaró que los montos de dinero finalmente fueron restituidos y que no existió una pérdida patrimonial. Sin embargo, reconoció que hubo una afectación por la imposibilidad de disponer de los fondos y cumplir oportunamente con determinadas obligaciones. El procedimiento tendrá inicialmente un plazo de 3 meses, ampliable hasta 6. Si no se alcanza un acuerdo, el Cernac advirtió que podría adoptar otras acciones para proteger los derechos de los consumidores.
1: 15 horas, 44 minutos.

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1: 16 horas, un minuto.
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1: Maná regresa a Chile para celebrar 40 años de carrera. La banda mexicana regresará en el marco de su gira Vivir Sin Aire Tour. La agrupación anuncia su visita a nuestro país para el próximo 5 de diciembre en el Estadio Monumental. La última visita de Maná en Chile se registró en febrero de 2024 en el Festival de Viña del Mar. Maná en Chile, 5 de diciembre, Estadio Monumental.

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1: Dolly Parton, una vida de música. Hoy queremos comenzar un homenaje a una de las grandes voces y compositoras de la música mundial. Dolly Rebecca Parton nació el 19 de enero de 1946 en Tennessee, Estados Unidos. Siendo la cuarta de dos hermanos, creció en una familia humilde, en las montañas de Apalaches, donde la música formaba parte de la vida cotidiana. Desde muy pequeña mostró su talento para cantar y escribir canciones. Su carrera comenzó a tomar fuerza en Nashville y posteriormente llegó a la televisión junto a Porter Wagoner, plataforma que le permitió convertirse en una de las grandes figuras del country. Pero Dolly no solo interpretaba canciones, era una extraordinaria compositora. A lo largo de su carrera escribió miles de canciones y consiguió que sus historias de amor, esfuerzo, desilusiones y esperanza fueran reconocidas por varias generaciones. Y para comenzar este homenaje, escuchamos uno de los grandes clásicos, una canción que se convirtió en una verdadera joya del country.

La historia de Dolly Parton no se quedó solamente en la música country. Durante la década de 1970 y 1980 se transforma en una estrella internacional. Su talento como compositora la llevó también al cine, donde protagonizó películas como 9 to 5, junto a Jane Fonda y Lily Tomlin. Precisamente para esa película escribió una de sus canciones más conocidas, 9 to 5. Un tema que llegó al número uno y que se transformó en un himno para millones de trabajadores. Pero existe otra canción que probablemente sea una de las composiciones más importantes de Dolly Parton. I Will Always Love You. Fue escrita por Dolly en 1973 y originalmente estuvo relacionada con su despedida profesional de The Porter Wagoner. Años después, Whitney Houston la llevó nuevamente a lo más alto de las listas internacionales con una versión inolvidable. La canción, sin embargo, siempre llevó el sello de su creadora, Dolly Parton. Y ahora, en este homenaje, escuchamos

Dolly Parton falleció este 25 de agosto de 2026, a los 80 años, dejando tras sí más de 6 décadas de trayectoria artística. Su familia confirmó la noticia a través de su sobrino, Brian Sever. Hasta el momento no se ha informado oficialmente la causa de su fallecimiento. Su legado va mucho más allá de sus canciones. Dolly fue cantante, compositora, actriz, empresaria y una reconocida filántropa. Vendió más de 100 millones de discos y recibió importante reconocimiento durante su carrera. Su música logró cruzar las fronteras del country para llegar al pop, al folk y a públicos de todo el mundo. Además, a través de su programa Imagination Library, promovió la lectura infantil y entregó millones de libros a niños en distintos lugares del mundo. Hoy despedimos a una mujer que convirtió sus propias experiencias en canciones y que demostró que el talento, la perseverancia y la generosidad pueden trascender generaciones. Para cerrar este homenaje, elegimos una canción que representa perfectamente su espíritu y que se convirtió en uno de sus mayores éxitos.

0: 32 minutos.
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1: 16 horas.

0: ¿Hongos en el hogar? ¿Cuándo pueden convertirse en un riesgo para la salud? La presencia de hongos en las viviendas es habitual, pero el exceso de humedad, bajas temperaturas, poca ventilación y escasa luz natural puede favorecer su proliferación. Según el decano de Medicina de la Universidad Católica de la Santísima Concepción, Patricio Manzárraga, las personas sanas generalmente no deberían presentar mayores complicaciones. Sin embargo, existe mayor riesgo para personas inmunodeprimidas, adultos mayores, recién nacidos prematuros y quienes padecen enfermedades crónicas como diabetes o tuberculosis. La exposición puede asociarse principalmente a problemas respiratorios, además de sinusitis de origen fúngico u otitis externa, aunque las infecciones graves son poco frecuentes en personas sanas en Chile. Lo mejor en estos casos es ventilar los espacios, controlar la humedad y permitir el ingreso de luz natural. Y si una persona con factores de riesgo presenta síntomas respiratorios persistentes u otras molestias, debe consultar a un profesional de salud.
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0: 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Y nuestro regalo es musical. 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
1: Si naciste un 27 de agosto como hoy, pero de 1965, esta era la canción más escuchada en este día. Arriba en la cordillera, de Patricio Mans. Que la disfrutes, es nuestro regalo de cumpleaños.

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1: 16 horas, 49 minutos.

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1: 17 horas.
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0: 17 horas, 26 minutos.
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1: 17:30.
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0: 17:37.
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1: Atención Bio Bio. San Pedro de la Paz vuelve a brillar en el deporte internacional. La comuna fue confirmada como sede oficial de la World Triathlon Cup 2026, evento que se realizará el 1 de noviembre y que reunirá a destacados atletas de distintos países en una de las competencias más exigentes del calendario mundial. El alcalde Juan Pablo Spoerer destacó que esta noticia no solo posiciona a la ciudad en el círculo deportivo global, sino que también impulsa el turismo, el comercio local y el orgullo de la comunidad. San Pedro de la Paz, capital del deporte al aire libre.
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Un día como hoy, el mundo de la música vibró de una forma diferente. Hoy es 27 de agosto y en RadioVioleta.cl te presentamos los acontecimientos más relevantes del rock, el pop y las raíces latinas. Sube el volumen, porque recorreremos el calendario musical a partir de ahora. 1991, Pearl Jam revoluciona el grunge lanzando Ten, publicación del aclamado álbum debut de la banda estadounidense. Desde Sidley llega a las tiendas un disco que cambió el mundo del rock en los años 90, con la potente voz de Eddie Vedder e himnos cargados de melancolía y crítica social. Este trabajo discográfico se convirtió en una de las obras más vendidas y fundamentales de la era del rock alternativo. En 1996, Aterciopelados consolida el rock colombiano con La Pipa de la Paz, lanzamiento del tercer álbum de estudio de la banda liderada por Andrea Echeverri. La agrupación bogotana estrena un disco clave grabado en Londres que mezcló el rock alternativo con el folclore latino. El álbum fue un éxito rotundo en toda la región y les otorgó su primera nominación histórica a los premios Grammy Internacional.

En 2011, los Enanitos Verdes graban en vivo Inéditos. La mítica banda de rock argentina registra su talento en un formato íntimo. En un estudio de Los Ángeles, California, la agrupación liderada por Marciano Cantero graba un disco especial que rescató canciones poco conocidas de su trayectoria. El proyecto demostró la tremenda calidad interpretativa y la vigencia de uno de los pilares del

2013, Andrés Calamaro estrena su sencillo Cuando no estás, lanzamiento del adelanto de su exitoso álbum Bohemio. El prolífico cantautor argentino regresa a los primeros lugares de las radios hispanas con esta emotiva balada de rock. El tema, caracterizado por su lírica nostálgica y piano básico, se transformó rápidamente en un nuevo clásico dentro del amplio repertorio de El Salmón.

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1: 17:50.
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3: Американская фирма Transceptor Technology приступила к производству компьютеров персональный спутник.

0: 17 horas, 56 minutos.
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1: 18 horas, 2 minutos.
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2: 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Los saludamos en este día jueves. 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

0: 18 horas, 13 minutos.
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1: 18 horas, 31 minutos.
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0: 18 horas, 38 minutos.
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1: 19 horas, un minuto.
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Era la nuestra. 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

0: 19 horas, 20 minutos.
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2: 19 horas, 30 minutos.
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0: 19 horas, 44 minutos.
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Un día como hoy, el mundo de la música vibró de una forma diferente. Hoy es 27 de agosto y en RadioVioleta.cl te presentamos los acontecimientos más relevantes del rock, el pop y las raíces latinas. Sube el volumen, porque recorreremos el calendario musical a partir de ahora. 1991, Pearl Jam revoluciona el grunge lanzando Ten, publicación del aclamado álbum debut de la banda estadounidense. Desde Sidley llega a las tiendas un disco que cambió el mundo del rock en los años 90, con la potente voz de Eddie Vedder. E himnos cargados de melancolía y crítica social, este trabajo discográfico se convirtió en una de las obras más vendidas y fundamentales de la era del rock alternativo. En 1996, Aterciopelados consolida el rock colombiano con La Pipa de la Paz, lanzamiento del tercer álbum de estudio de la banda liderada por Andrea Echeverri. La agrupación bogotana estrena un disco clave grabado en Londres que mezcló el rock alternativo con el folclore latino. El álbum fue un éxito rotundo en toda la región y les otorgó su primera nominación histórica a los premios Grammy Internacional.

0: En 2011, los Enanitos Verdes graban en vivo Inéditos. La mítica banda de rock argentina registra su talento en un formato íntimo. En un estudio de Los Ángeles, California, la agrupación liderada por Marciano Cantero graba un disco especial que rescató canciones poco conocidas de su trayectoria. El proyecto demostró la tremenda calidad interpretativa y la vigencia de uno de los pilares del rock en español.
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0: 2013, Andrés Calamaro estrena su sencillo, Cuando no estás, lanzamiento del adelanto de su exitoso álbum Bohemio. El prolífico cantautor argentino regresa a los primeros lugares de las radios hispanas con esta emotiva balada de rock. El tema, caracterizado por su lírica nostálgica y piano básico, se transformó rápidamente en un nuevo clásico dentro del amplio repertorio de El Salmón.

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1: 19 horas, 50 minutos.

0: 19:57.
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0: Revisamos a continuación las principales noticias. Revisamos a continuación las principales noticias registradas en la provincia, región y en el país durante las últimas horas. Les saluda Enrique Oses Quesada. El pronóstico del tiempo para hoy jueves 27 de agosto, día en que saludamos a Mónica. Tendremos en Los Ángeles chubascos matinales con una temperatura máxima de 15 grados. Durante la noche tendremos lluvia y la temperatura mínima descenderá hasta los 7 grados. Estas son las informaciones. Molécula llegará a Los Ángeles del 24 al 27 de septiembre con formación gratuita en dramaturgia corporal, teatro físico y dirección escénica para artistas. Los jóvenes sanmiguelinos de ayer realizarán un bingo solidario este viernes 28 de agosto en Club La Casona para apoyar a uno de sus integrantes que necesita una cirugía urgente. El gobierno activó un nuevo pago del bono pesca artesanal en Biobío, beneficiando a 947 embarcaciones con 94,7 millones y acumulando 246,9 millones entre mayo y julio. La PDI incautó más de 65 mil dosis de cocaína, dinero en efectivo y un vehículo tras desarticular una red de transporte de droga desde Santiago hacia Concepción. Los cuatro detenidos quedaron en prisión preventiva. INDAP destinará más de 114 millones para distribuir 300 toneladas de forraje a ganaderos de Alto Biobío afectados por la nieve. La entrega comienza el 1 de septiembre en coordinación con el municipio. Un día como hoy, 27 de agosto de 1959, nace Daniela Romo, cantante, actriz y presentadora mexicana, una de las voces más reconocidas de la balada latina. 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
1: 20 horas, 2 minutos.
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